0: Let's go!
1: Y ahora, un ejemplo acrobático.
2: No, vamos a hacerlo como es, yo.
3: Venga.

nada. Había sido que hay chicas que no tienen novio por acá, ¿verdad? Hay chicas que no tienen novio. Dije chicas, no dije. Hay chicas que no tienen novio. Bueno, quiero ver que levante la mano, ¿eh?

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a los muchachos de Pastoreo, Pastoreo, ahí está, y por qué no, Top One se llama esta barra, Héctor y Luis, también Nelson y Venerio.

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0: ¡Ustedes! ¡Muy bien! ¡Gracias por cantar!

0: bendición de Dios, podemos, junto a Record Producciones, este domingo estar con este grupo en vivo en Ciudad del Este, Club 3 de Febrero. 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
1: Ya no estás.
0: Muy bien.
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0: Bueno, viene.

50 es Son las Legendarias, Sin Tiempo, Grupo Nacional, con mucho orgullo. Así que vamos. Y después nos vemos en la 90.

0: con ritmo nos movemos. ¿Cómo están? No escuché nada. ¿Cómo están?
1: ¿Cómo están?
0: Me alegra que estén bien. ¿Saben qué vuelve? Frecuencia Trío, con la voz de Jorge Darío, Pantera, Alfredo Velasco y Alejandro.

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¡Tienen otra!

les voy a contar la historia de dos muchachos que en su juventud solían llevar serenata a la misma chica. El tiempo los separó y fue también el tiempo el que se encargó de reunirlos otra vez. Y esto fue lo que sucedió

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Sí, gracias, licenciado Alberto Fernández. 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En vivo en directo, Yarecota y de Cochia, güey. 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

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Ya, hoy se van a ir. 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

Así es, señor. 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

Ya les comandamos, Gimnas, las 3:37 minutos, las 3:37 minutos. 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Y que estamos ya ponen información exclusiva por el Día de las Madres, ¿eh? 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Como tenían, la vean, este tema, hoy en ese momento, sí. 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Ya les cuento con el poesía en vivo, a través de 91.3 Universidad FM, en vivo, en directo, y te lo mira. 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Pues ahora, oye, nos hipo, a ver, ¿qué? 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Ya tú, oye, pues ya te tirás. Porque hoy te retira paella. 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

Y ahora como ya estaba con Haití, vamos a enseñar unas 4 en punto. En Bate con los Bitacos, sábado Carú, este ya el 16 de mayo de 2026, los Bitacos, ¿eh? Sí. Vamos a meter la indevoto ahí ya, con el 7 de junio. 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Ya depositáis, mañana indevoto a favor de la lista 7. Sí, hoy me esté más preparado, lo está ese año, ¿eh? Ahí va el señor, ve enseñando ya gente de música paraguaya por ir a través de 91.3 Universidad FM, me llamo Sarambí, Venero, Cuerupi, de diferentes cuadres, de diferentes lugares, a ver, de Pujue, de Tumba, de Teo, Miami, güey. 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Ya venimos ya nada más, señor, a partir de las 8. Venimos ya nomás, ya entregamos ya en 10 licenciados, a Alberto, ahorita ahí en 10 profesoras blancas, de González, tercer encuadre, ahorita ahí en 10 y en 10. Entonces venimos ya a retirar el premio, con éramos pues ahora y por el Día de las Madres. Sí, es importante. Ahí va, señor, ya tú estás en la música paraguaya, por ejemplo, siempre en 10 aceites, ya después de vive. Ya vamos a la ambición, vengan de porca, ya tenemos porca, peguante, hoy se comen.

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0: 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Hoy tiene nivel licenciado Alberto Fernández, Anita Bejí, Cuña Caraí, profesora Blanca de tercer encuadre. Ahorita Bejí de entrega, ña entrega Pajamán de premio, pues ahora, oye organizado, oye preparado, que tiene 7, 29 premios a 110 participantes ya de cosas. Estaba allá. 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Actuación en vivo de Maracanaja en otros lugares, Sí, invitación, mamá, este, amigos, amigas, y que tú venimos ya, ya convertí en un día escuela, coño de Pujuel 91.3 Universidad de FM, ya deja de 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ya de músico escuela, no, tiempo ya de hacer compañero, bien importante, hoy tú vas de ahí de Pujuel, bien importante, señor, muy importante, vea. 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Licenciado Alberto Fernández, ¿cuál es el objetivo hoy? ¿No? 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

0: Mis queridos amigos, ¿qué tal? ¿Cómo están? Y qué placer de estar aquí en esta radio del distrito de Maracaná. La tecnología hoy han desforzado el tema de GPS. Allí, y me ayudan en día, Alberto. A ver, ya amigo Feliciano ahí. Ayúdese más allí. Viene a andar. Ayúdese. Ah, pecalecite, se ahí coja. Así ve, ayúdese por topa. Qué placer de estar en comunicación con esta maravillosa gente del distrito de Maracaná. Un municipio bastante progresista últimamente. Hace un poco más de un año que vinimos por este distrito. Y hoy vemos que ha crecido bastante. Gracias al esfuerzo de su gente, de aquellos productores, de aquellos agricultores, y municipios. Felicitarse a Alberto Fernández, porque ahora que tiene pensamiento claro. Dice que es una primo ya de Samira Cerradio Lupia de ahí, de un pueblo porque hay un evento tu secte y allá de cuate y en Ave Maracaná. Pero apuntarse esta pérez, porque tenía amigo, el amigo de cada uno de ustedes, con ese compañero de sueños y de esperanza, que quiere ser intendente municipal. A Heise Curi, ilumina saludar a ese pueblo, a Ape Maracanaguape, porque qué tal ese pensamiento, que tamba es Arecua ya poseba. Ojalá la pueblo sea acompañada esta vez para que yo sea el intendente. ¿Qué tal, Alberto? ¿Cómo está? Buenas tardes.
1: Buenas tardes, queridos amigos, compañeros, familia. Buenas tardes, don Fausto. Es un gusto saludarte. Estar contigo es un honor, contar con tu presencia, por tu esfuerzo también. Y ya por el gran esfuerzo de Guajeo Rendave. A Shamio Daikwaima, esa es la palabra de agradecimiento, porque contar con tu presencia, tu profesionalismo, sabemos tu trayectoria, y es un honor contar contigo, mi querido amigo, primo, Fausto Báez, desde Alto Paraná. Muchas gracias.
0: Así mismo, y ayuda a chamba para a topar unos cuantos cuñas caraíces y los canistones, o una ABB, ayuda a huello, la mamá,
1: cuarto encuadre
0: y viaja Saja por Andú. Moisteco de Radio Universal. Alberto Fernández, joga te oí, dice. Que hoy mi auto, aunque esté tengo gente, dice, vamos 40 kilómetros de Ayuye. Pero la paraguayo, pues ya apete, ahí mi este, y mi gente, Alberto Fernández, el Jacamiso de salud, está llamando ahí, mira, era eso. La Lore Coite, dice, es esperanza, de mañana, mira, Lore, a Pepa, ella va con Arupi, dice, ya, que yo puse para porque os ya ve. Casi no lo yupo y porque iba a ir la tapeja, no quiero viajes, hoy con ese nuevo soy la intendente municipal, a un mejor año de la acceso fuera a la tapecuera, a pero venía la ya yo puto y para mí llegué al maestro. Es decir, que está en el compromiso, Alberto, está la desafío de Huerecoa, de donde está tu puro, de mi tanusú y tindeja, que está ahí, Guatata, Abeija, es en tu la pueblo ñeje, es en tu que le he pedido fuera. Porque sabemos que está al frente de un proyecto demasiado lindo, demasiado grande, beneficioso para el pueblo, beneficiosa para la comunidad de Maracaná, que quiere seguir creciendo y salir un poco del olvido. Porque está ahora muchas veces, y mi productor, o no sé si hay productos fuera de José Camino de todo tiempo, y yo sé que está dentro de tu proyecto de trabajo con tus compañeros de la Junta Municipal. Así que mucha fuerza a mí que me cambió y porque la pueblo hoy Cotené, Ojaicuba y municipio hoy Cuadalas a pisar en mi Cotené.
1: Sí, así mismo, Fausto. Tenemos un gran desafío, tenemos un gran compromiso. Nuestro pueblo tiene esa esperanza. Tiene el pueblo Orecope esperanza. A lo mejor, don Fausto, su amigo, en nombre de nuestra familia, en nombre de la familia, queremos cumplir con nuestra gente. Sabemos que somos una familia de trabajo, una familia con muchos sacrificios. Se hace sacrificio, a lo mejor, si amigo, ya reflejarse en el trabajo. Queremos implementar eso en el municipio, con nuestra gente, con la gente de Maracaná. Allí impulsarse ese trabajo, esa idea de trabajo desde la municipalidad, Yarajá en la práctica con toda nuestra gente de Maracaná. Maracaná nos necesita. Maracaná, ese amigo, está progresando en forma acelerada. Ya Botuche se ve día a día con el trabajo, con el acompañamiento de nuestra gente, con el apoyo a los más necesitados, con el apoyo de nuestra humilde gente de trabajo que son los amigos del campo. Orepe la Ore, proyecto de trabajo y reflejado con los amigos del campo, con los chocopé, con los trabajadores, con los pequeños trabajadores del campo y también con las mujeres guapas y valientes del campo, que son las madres, las madres solteras, las mamás, las abuelas, que vendieron para poseer 5 años, Dios mediante, y Anderuguazú permitima ella. Entonces, tenemos un desafío grande que no va a ser fácil, pero sí, ya muy bien de Yarapope, creo que vamos a llegar lejos, don Fausto.
0: Asimismo, sabemos de tu capacidad de gestión, Upeaco y sea la intendente de Enviajo, de capacidad de gestión de Aguerecoa. Ñambo Tamimiera, Ñander la puerta a Mesala Paraguay Guape, Orujangua Ñander la progreso, porque el intendente pues es el que administra los recursos de cada ciudadano. Alaré administra punado los recursos de cada ciudadano. A Vejila, ese Caipú, Etereré, Mismila, Ñande, amigo Cuérande, con mi vecino Cuérande, como Beúmide, para la Gémico Teneja, Escuela de Vejil, Pesano, la enojó de la administración municipal de Reñe Punuta de Yapolas, Escuela, Oicoteneva, y Maite Guide. Y sabemos de tu gestión, de los compañeros que te acompañan también, y eso es muy importante, escucharle a la gente, acercarse a la gente. Ya en Dusu, escuela, pues está Chococuengo, Ipe, hoy menos en Cotemea, Semilla, Mío, Miamba, ella dejó la posibilidad, ya pongo la gestión para Guadalupe, mi autoridad de escuela en Nondepe, ya en Botazo, escuela, las puertas allá, Guerú, implemento agrícola especialmente para nuestros hermanos agricultores acá de este municipio. Y sabemos que está todo esto dentro de tu proyecto de trabajo ahí, Poná, ya es llegarla de número de lista, porque ni hay mi tema, el 7 de junio. Ya votará Alberto Fernández y compañero Cuela.
1: Así mismo, Fato, 7 de junio, o coincidente, el 7, también nuestro número de lista 7, la fecha de la elección va a ser el 7, al 7 de Iño Marcata, el número 7. Así que nuestra lista es una lista de suerte, el número de suerte, que es la lista 7. A 7 ya de cuándo acá en Buitenteve y en el corazón Buitenteve, a el 7 de junio, el primer domingo, ya marca ahí lista 7 a ABI, ya marca una gran diferencia, don Fausto.
0: Pues este es ahora Beñandé ya fete cámara de ser parte del candidato oficial del Partido Colorado con la lista 1, Alberto Fernández. Depende, lista 7, ya votas en Juan y compañero fuera Junta Municipal Peguaná, ABI. La opción fuera es esta PM, fue cada uno concejal fuera, porque cada uno es hijo o nanes y colomita. Cada uno va a tener la voto ahí, pero a mí pendeja estar ahí. Lista 7, Alberto Fernández, próximo intendente municipal de esta pujante comunidad de Maracaná. Bueno, día pasado ahí se me dio en comunicación porque uno de los seres más sublimes estaba su día, el Día de la Madre. Y esta programación también especial para todas las mamás que están escuchando, Pesí, Oimeba, Pejoga, Pecojanga, Peimena Mini, Okaiguini Gina, o sea, Oterere Gina, Pejendumico Mensaje PM Guaná, la Sí, Mondaje Covial. 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

0: sola crió a 10 hijos. Y 10 hijos no puede cuidar a una sola persona que es la mamá. Así que para ustedes, Jesús, hoy me vaya ya pues a Cajina Copu Cuero, Radio Universal 91.3 FM. 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O sea que, tenéis las 6 años de la facultad de o era un más anual a ingresos. El curso de electricidad, por ejemplo, electricidad domiciliaria, unía de 3 meses de ya experto también la PNM, muy buena. 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Eso es muy importante. 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Es para eso, ven con gestiones ya posee, Inalberto.
1: Sí, necesito un pauto. Tenemos un gran desafío que no va a ser fácil, pero la educación, pues sobre todo, por eso. Pero el contenido educar a los jóvenes, esta vez los jóvenes están más comprometidos con juventud equipo, juventud base, comprometidos estamos con los jóvenes. Los jóvenes están ahí presentes, los jóvenes son futuro, la futuro de los jóvenes son cambios hoy en día. Este equipo ya tiene mano a mano, lado a lado, codo a codo con los jóvenes, acuerdo a luchar y baena. Acuerdo a luchar en el puesto de trabajo, ¿no? Acuerdo a luchar en el futuro educacional. También tenemos nuestra colegio agrícola, agropecuario. También queremos fortalecer, está muy olvidado. A pegar un video, nuestro amigo, como un bar especial, y que todos nos van a ser los jóvenes de forma, y que todos nos van a ser los jóvenes, como él actúa, a ver la enseñanza en el campo. Ya repitérmico actualizado, repitérmico guapo, curetú, malete. Hay que tomar una esa como es la tua fea en el campo. Yo digo hoy en día sin la educación, la gente actualizada, la gente informada, la gente medio al tanto de la tecnología y de lo que viene, ya sea las enfermedades, las plagas, las persecuciones, las plantas, tanto de los animales, la gente informada, la gente actualizada, de ahí que usted, entonces si hay que sentir de ahí, poco joven, hay que ir muy comprometido con los jóvenes para trabajar en equipo, don Pablo.
0: En equipo, y esa capacidad de gestión se te nota, porque sabemos de quienes te acompañan, hombres y mujeres, que van a ser miembros de la Junta Municipal, porque ya tengo el trabajo de la Corporación Legislativa Comunal, con mi concejal y guapo, ahí para firmar este, a Ojendúa, la intendente, para acompañar en más vela y gestión vela y trabajo. Bueno, hoy es un día muy especial también, mi querido Alberto,
1: sí.
0: Audiencia de Radio Universal. Por ejemplo, yo, Ciudad del Este, güey, y queremos llegar junto a una persona muy especial que hoy cumple 15 años de vida. 15 años, la querida...

comienza una nueva etapa en su vida, un nuevo caminar comienza en la etapa más linda, que es la etapa de la adolescencia. Ya deja atrás las muñecas, los juegos infantiles, porque a partir de ahora se convierte en mujer, el cual es un proceso de madurez, independencia y, por sobre todas las cosas, respeto a papá y mamá. Agradecer a Dios por su vida, por la vida de Sofía, que sabemos que con su familia están escuchando a esta hora de la tarde, se están preparando para una gran fiesta en donde van a estar todos los amigos y vecinos del municipio de Maracaná, para pasar un momento alegre con los familiares, con Sofía y con toda esa gente maravillosa que va a acompañar a Sofía. Desde muy pequeña ha demostrado respeto a la familia. Don Rubén Fernández, doña Ninfa Gavilán, sus padres y todos sus hermanos, quienes están presentes también como familiares de diferentes puntos que van a venir a compartir con esta familia Fernández Gavilán por el cumpleaños de los 15 años de Sofía. Vamos a tener dos grupos maravillosos que va a estar amenizando toda esta fiesta y vamos a estar nosotros acompañando esta gran fiesta. Así que Sofía, aquí desde la radio Universal FM 91.3, vayan los cordiales saludos para vos, para toda tu familia, una familia maravillosa.

la nube de la desilusión nuble ese cielo tan hermoso que tenés. Escucharles a papá, a mamá, a tus hermanos y sentirte orgullosa de llegar a esta edad. Porque muchas veces llegan chicas a esta edad pero no saben que es

escalando los peldaños de la vida, pero siempre acompañado de papá. Porque hoy es un día especial para ti y toda tu familia, por esos 15 años, y te conviertes en una pequeña, grande mujer. Hoy podemos darnos cuenta de lo rápido que pasan

0: apenas empiezas a recorrer tu camino y siempre, siempre te vamos a sostener nosotros, tus amigos, tus familiares. De los cambios, de los retos que trae la vida, y para ellos queremos desearte que siempre puedas salir adelante, que mantengas siempre tu cabeza y tu valor en alto, que Dios guíe tus pasos y te permita vivir la hermosa que eres por dentro y por fuera. Muchas felicidades, Sofía, que tus preciosos 15 años disfruten en compañía de tus padres, de don Rubén, de doña Ninfa y de todos tus hermanos que se llegaron para esta fecha muy especial. Así que para vos, Sofía, mucha fuerza a seguir adelante, y te enviamos aquí desde la radio en nombre de Alberto, de Feliciano y toda la gente que estamos compartiendo aquí con el próximo intendente municipal, Alberto Fernández, que pase de la mejor manera posible. Allá va y gusto, Pella, sí,
1: bárbaro,
0: de una, gente fuera un marrón, sí, de nave, Pella.
1: Es una hermosa, un hermoso mensaje, mi mensaje de familia, mi mensaje de aliento. Y lo mejor para Sofía, Sofía le conocemos, una niña valiente, guapa, obediente, que en tan poco tiempo, una niñita pequeñita, ahora una flamante mujer grande. Ella hoy tuvimos guaré, ahora coma 15 años. Entonces, toda una mujer, me imagino que tío Sofía, mi primo, tío Rubén, su papá y la señora Lisa, su mamá, orgullosa y orgullosa por una niña tan ejemplar, una niña tan linda, una niña tan valiente, que hoy en día es un día muy especial para la familia.

0: también recordar un poco y un homenaje, un pequeño recuerdo otra vez, don Fausto, ya que hablamos de familia, de nuestra quinceañera, y hacer también un pequeño homenaje a la mamá de Sofía, un día más, un día menos, con Uiroreí, ya con lo mitad.
1: Pero el cumpleaños era muy tía, güey.

dedicarle un hermoso mensaje también a las mujeres, a las mujeres valientes, a las mujeres guapas, a las mujeres también de Maracaná, a las madres de Maracaná, a las madres solteras, que hay mucho en Maracaná, a esas madres sufridas, a esas madres.

0: Eichau.
1: 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Ah, qué lindo.
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0: Sí, no. A modo todo mundo que Guasú de ahí.
1: Esa, y la verdad. De ahí con Matecó después de mucho.
0: Anga hasta Tereré, Anga Jerez. Bueno, Feliciano, se lo dice a mí, Holanda de Guapos, Agüere, a ver. Anga un desespero ya, pues. Oña animante, oigo los batallas, la que voy a pegar y ojo, Anga adelante, allá va. Hemos manejado muy la música, oñe. Voy que forzar, su mejor ya por también misa ahí.
1: Ya por todo terreno.
0: Ah, médico ahí, médico. De médico ya dice que ya. Ese es el problema, sí. No hay mena. Te contenja ahí porque. Bueno, agradecido a ustedes por estar acá. Y ya yo topate a Copijare.
1: Sí, yo topate. Chamigo Fauto, muchas gracias por tu presencia. Gracias a, entero, a la familia por estar siempre también con nosotros, a todos los tíos, tías y a todos los primos, primas y a toda la familia de Maracaná, la familia Fernández y a todas las otras familias. Muchísimas gracias por estar siempre, muchísimas gracias por apoyarnos siempre, muchísimas gracias de ti, familia unida. Entonces, en especial acá a nuestro amigo Fauto, gracias por este espacio. Ha venido Shano, se agrada, se con la ayuda yo de la deporte Shano Moho para irme. Entonces, un más Shano, y te de sorpresa, no hay sube, Shano Moho para irme, yuge. Entonces, gracias a don Feliciano por tu tiempo, por el gran esfuerzo siempre, por estar siempre a este trabajo humilde que siempre le ofrecemos a nuestra gente. Mañana tenemos un gran día de folclórico. Domingo de folclore, presentación de algunos músicos, van a estar presentes. Andrés Chano siempre,
0: sí,
1: a nuestro lado. Y aparte eso, una familia muy numerosa, la familia Villasandi, es un más humano, menos y siempre, y es un gran líder, don Feliciano, un gran líder, un gran luchador. Hay que, lo bueno hay que destacar. Y Chambio, gracias también por tu esfuerzo, don Feliciano, siempre, dime abuela, y va a ir por ame. Se socorro a Yeureo, Feliciano más se socorre. Entonces, cuando da yo y cuando yende más, cuando la pueblo más, yende radio siempre y al servicio, Feliciano, se parte de allí despedida, hasta acompañar a ese primo fuera, a guiar su escuela y también a los oyentes. Gracias por estar en sintonía. Yende su escuela con pequeño homenaje, el hombre sea BM, no es gran cosa, pero de buen corazón. La mamá pues no tiene palabra de describir su significado, la sigo tu sentimiento. Entonces un pequeño homenaje para vos, nuestra prima cumpleañera, para toda la familia, tío Rubén, Nipa y a todos. Chamigo, un fuerte abrazo para todos. Siempre que ni en Monguestape, ya pues acabe en el radio Rupide, cualquier informe de mí. Y estamos siempre a las órdenes. Chamigo Alberto Fernández, mi amigo, el de servidor. En el vecino, a siempre la puerta abierta para todos. A Yander Uguazú siempre toma en Yander Eje. Hasta allá, allí me llegué, allí me quedé en cualquier momento. Muchísimas gracias.
2: Gracias, Beinde, licenciado. Gracias, don Fauto. 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A usted tiene esta web de música paraguaya, que iba a pecha, ñampa y de punano, ¿verdad?

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San Rafael, San Ignacio, San Francisco, San Catalina, San Milán, San Francisco, San Domingo, San Agustín, San José, San José, San José, San José, San José, San José, San José, por la salud corporal y espiritual de Dios, mercedes al cielo, bien de Jesús, Tomás, Hugo Jiménez, Ismael, Aníbal, Brian, Aurel, Aurelia, Nan, Linda, Benjamín, Brian, Gilberto, Domina, Osvaldo, Bernardino, Fabián, Elma, Michelle, Antonio, Elías, Matías, Gloria, Susi, Porfirio, Alberto, Isandra, David Alberto, Jesús Daniel, Ana María, Larissa, José Domingo, Alicia, Lai Martín, Juan Gabriel, Rosalía, Romero Estilo, Renato, Laura, Laura María, Petronilla. Por la familia Martínez González, Ibarra Ramírez, Abel Ibarra, Almera Franco, Moray Aguilera, Abel Estrán, González de Salito, Fernando Estrada, Clara Morella, Fernando Estrada. Por el matrimonio de Agustín y Silvia Ramírez, Fernando Yanín y Patricio, Alcides y Juana Maribel, Miguel y Miguel Joana, Enrique y Julina, Víctor y Silvia, Nelson y Enrique, José y María Angélica, Elías y Gloria, Alberto y Sandra, Ricardo y Feliciano. Por el trabajo de Antonio, por el estudio de Padrino, por el trabajo de Alberto y Susana. Difuntos: María Paulina, Gregorio, Teodoro, Miguelina, Cayetana, Honorio, Asunción, Elisa, Domingo, Román, Timoteo, Timoto, María Estela, Carmelo, Pablo Aviliano, Evaristo, Modesto, Aguilar, Vinicio, Rosalino, Eduardo, Zoila, Francisco, María Paula, Isacio, Vidal, Vidal, Aníbal, Julio, Ramona, María Elisa, Francisco, Catalina, Dino, Delfina, Salomón, Román, Agustín, Gregorio, Emetrella, Néstor, Juan José, Juan, Juan de Rosa, Julia Estela, Luciana, Bernardino, Mariana, David, Ignacio, Ignacio, Argentina, Agustín, Juan de Dios, Elmina, Roberto, Gregoria, Cristín, Gregorio, Guillermo, Isabel, Juan de Dios, Petrona, Sebastiana, Juan, Juana de Rosa, Bernardo, Diego, Sergio, Rufina, Juan Carlos, Verónica, Lidia. Y no González. Pedro Ramón, Alexander, Lucio de Jesús, José María. Hermanos, muy buenas tardes. Sean todos bienvenidos a este segundo día de nuestro seminario en honor a María Auxiliadora. Hoy nos reunimos con el corazón lleno de esperanza, sabiendo que las dificultades, María es nuestra estrella de mar y nuestro consuelo. Y hicimos esta Eucaristía cantando con alegría.

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